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3: Hola, hola, buenos días, oyente, muy buenos días, oyente, muy, pero muy buenos días, feliz mañana para todos. En este jueves, la puerta al fin de semana ya se abre, oyentes, porque llegamos al jueves 8 de octubre. Jueves 8 de octubre, el tiempo es rapidito, oyentes. Este mes de octubre en dos días se fueron 8, así de sencillo, oyentes. Hace poquito les dijimos, bienvenido octubre, ya... Dentro de 8 días vienen los 15 primeros días. Es un placer saludarles en esta mañana, como siempre, dándole gracias a Dios porque nos brinda la oportunidad de un nuevo día y de un nuevo amanecer. A nuestros amigos de TikTok, los que están ahí, muchas gracias. Liliana Mendoza, gracias por acompañarnos en esta mañana. Claro que sí, Liliana, no te preocupes, que tu hija se sana y se restaura en el nombre poderoso de Jesús. Cree en Él, abandónate en Él, no tengas miedo, ten fe. Y gracias por acompañarnos en esta feliz mañana. Así es Patricia, ya es mucho tiempo y aquí estamos como siempre, como si fuera la primera vez. Y gracias por escuchar Radio Tiempo todo el tiempo.
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3: Oyentes, vamos con la reflexión de hoy y yo creo que en algún momento de la vida, alguno de nosotros, cualquiera de nosotros, ha tenido un amigo o un familiar que no les gusta celebrar el cumpleaños, ¿sí o no? Ustedes han visto, por ejemplo, tienen un amigo que, hey, feliz cumpleaños, hey, viene tu, y uno se emociona, dentro de poco cumplo años, no sé qué, y el otro, hey, vas a cumplir años. Ay, no le pare bola a eso, oye, pero ven acá, ¿qué vas a hacer el día de tu cumpleaños? No, nada, eso es lo mismo y no sé qué. Ok, de eso les voy a hablar hoy, oyente de Radio Tiempo, porque en algún momento hemos tenido amigos o familiares que no les interesa, parece que no les emocionara el cumplir un año más. Pero ¿saben qué? Eso tiene una explicación. Con los años, muchas personas dejan de ver su cumpleaños como una fecha que necesita una gran celebración. Ya no esperan regalos, ya no esperan fiestas, no esperan sorpresas ni decenas de mensajes. Para algunos simplemente se convierten en un día más. Otros crecieron acostumbrados a poner las necesidades de todos por delante de las suyas y aprendieron a no esperar demasiado cuando llega una fecha especial para ellos. Por ejemplo, la del cumpleaños. También están quienes tuvieron cumpleaños que pasaron desapercibidos, personas importantes que olvidaron felicitarlos, o momentos en los que esperaban algo especial y terminaron decepcionados. De hecho, oyentes, hay muchas personas que se molestan porque hubo alguien, una amiga o un amigo que no lo felicitó y por eso se molestan. ¿Pero por qué? Se le pasó por alto, son muchas las preocupaciones, son tantas cosas. Y en serio, hay personas que se molestan y no le hablan a aquella persona, ni me felicitó el día del cumpleaños. O por ejemplo, si él o ella cumple años, su pareja, un amigo, un familiar le dice, hey, mañana Juliano de tal cumple años. Y dice, ¿para qué lo voy a llamar si a mí no me llamó? Eso no tiene nada que ver hoy en Radio Tiempo. Pero bueno, ok. Entonces, poco a poco, esas personas dejaron de crear expectativas. No porque no sientan, sino porque descubrieron que cuando no esperas demasiado, tampoco tienes que lidiar con la decepción. Y hay personas, ojo, hombres y mujeres, que simplemente disfrutan más de la tranquilidad, una comida sencilla, estar en casa, trabajar normalmente o compartir un rato con pocas personas que realmente quieren. Pero ¿saben una cosa, oyentes? Esa persona exige algo curioso, Aunque digan, entre comillas, no me importa mi cumpleaños, muchos sí recuerdan quién se acordó, lo que les decía ahorita. A ellos no les importa, a mí el cumpleaños es una fecha normal, eso es común y corriente, no sé qué, sí, pero en la noche, cuando el día de su cumpleaños en la noche, y como Julano o Julana no lo felicitó, eso sí lo recuerda. Ah, pero es que el año pasado ella a mí no me felicitó entonces... ¿Recuerdan esa llamada, ese mensaje inesperado o a esa persona que se tomó unos minutos para preguntarles cómo estaban. No porque necesiten ser el centro de atención, sino porque valoran el gesto. Por eso cuando una persona, ojo, sobre todo esto se ve en los hombres, sobre todo eso se ve en los hombres. Ahí me dice Beatriz, Isa, confirmo. Bueno, es así, pero es que es una realidad. Entonces resulta que sobre todo los hombres, y ahí sí quiero tirar para ese lado, no festeja su cumpleaños. Y eso no significa necesariamente que esté triste o que odie esa fecha. Muchas veces simplemente aprendió a encontrar valor en cosas más pequeñas. Ya no necesita una fiesta enorme para sentirse querido. A veces le basta con saber que alguien pensó en él sin obligación. Porque hay personas que no quieren regalos. Hay hombres, sobre todo, que no quieren regalos, ni quieren ver globos, ni reuniones. Solo quieren tranquilidad, una conversación sincera y sentir que las personas importantes todavía recuerdan esa fecha especial. Todavía recuerdan las cosas maravillosas que han vivido juntos. Todavía recuerdan esas personas que son importantes en su vida y que ese día también significan algo para ellas o para ellos. Y eso es una realidad. Muchas personas no les importa. Pero y esto es un concepto muy personal. A mí me encanta, pero ¿saben por qué? No por los regalos, no por los detalles, porque a veces ni llegan, no importa. Sino porque tenemos que ser agradecidos de que Dios nos da otro año más de vida. Para mí, eso es un milagro. Para mí, eso es un regalo. Y para mí, hay que disfrutarlo. Ojo, respeto tu opinión si no estás de acuerdo o no, pero para mí, ay Dios mío. Bueno, fíjese, dice, me escribe Beatriz y me dice, descubrí que tengo algo de hombre. Hey, en serio, oyentes de Radio Tiempo, ojo, el libre albedrío existe y usted tiene todo el derecho de hacerlo o no hacerlo, pero en lo que respecta a mí como tal, hey, yo sí lo disfruto. Y desde antes de levantarme lo estoy disfrutando. Y me acuesto y todavía estoy disfrutándolo. ¿Saben por qué? Porque yo soy agradecido con la vida. No quiere decir que el que no lo haga no lo agradezca, no. A su manera de pronto lo hará. Pero yo sí soy agradecido porque tengo una familia maravillosa. Y ese día, mi esposa, mis hijos, mis nietos, mis hermanos, mis sobrinos, mis cuñados, hey, convierten esa fecha en algo súper especial. Entonces, para mí, a mí me encanta. Yo disfruto eso. Y cuando alguien en mi familia cumple años, trato por lo menos de decirle, ¿ah? ¿Qué hacemos? ¿Qué hay que hacer? Pero ¿saben por qué? Porque yo digo que un año, hey, disfrutar un año más de vida. Hay unos que se quedaron en el camino y no alcanzaron. En ese momento, si es en mi caso, sí. Y yo lo disfruto y lo celebro. Ojo, que si tú no lo haces, no pasa nada. No te preocupes. Tranquila o tranquilo. Ese es tu modo de ser y eso lo debemos respetar. Pero cuando tú lo celebras, ay, se siente algo diferente. Hazlo para que vea. Si tienen amigos o familiares así, compárteles esta historia y dile que gracias por escuchar Radio Tiempo todo el tiempo. 6:14 minutos, bienvenidos. 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

0: 6:21 minutos, oyentes.
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0: Siempre en la mañana, cuando vamos a dar las noticias, les colocamos la presentación, un bloque de noticias y todo eso. Y dentro de esas noticias tengo esta, por eso no voy a colocar ese cabezote, sino que voy a empezar con esa noticia y sigo ya con otra. Y les estoy hablando de esta canción, de este artista. Ayer yo dije a alguien, murió un artista colombiano y me funaron. Bueno, conversando con alguien y me dijeron, hey, ven acá. ¿Cómo así que supuestamente tú, conocedor de la música, me vas a decir que falleció un colombiano? El que falleció fue Piero. Yo les decía, si no lo sabías, entérate. Piero tenía nacionalidad colombiana. ¿No lo sabían? Por eso dije que un colombiano. ¿Que nació en Argentina? Sí, claro que sí. ¿Que es argentino? Sí, pero tenía nacionalidad colombiana. ¿Y saben qué, oyentes? Uf, cuando yo vi la noticia, se murió Piero. Uy, Dios mío. Inmediatamente se me vino a la mente mi papá. ¿Por qué? Porque yo siempre que colocaba la canción Mi Viejo de Piero, esta canción que estamos escuchando.
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0: Mi papá en vida, apenas sonaba esa canción, como yo sabía que él me escuchaba, yo le decía, viejo, me estás escuchando, mi Dios te bendiga, papá. Te amo muchísimo. Yo se la dedicaba a mi papá siempre. Cuando escucho esa canción, se me viene a la mente él y tantos papás que están escuchando Radio Tiempo y cuántos hijos también que se acuerdan de ese viejo y de ese papá, y que Piero se inspiró en ese ser maravilloso para dedicarle esta canción. Murió en la mañana de ayer, miércoles 7 de octubre, a los 81 años. La información la confirmó su manager Sergio Peralta. Desde el comienzo de la semana, el artista venía con complicaciones en los pulmones. Su nombre completo era Piero Antonio Franco de Benedictis. Nació el 19 de abril de 1945 en Gallipoli, Italia, y llegó a Buenos Aires con su familia cuando tenía 6 años. Allí creció y allí empezó su carrera. Aunque cantaba desde niño, se dedicó de lleno a la música cuando estudiaba en un seminario en la provincia de Río Negro. Después de salir de allí, una grabación suya llegó al canal 9 de Argentina y lo llamaron. En el año 1964, oyentes de Radio Tiempo. Apareció en el programa Remates Musicales y al año siguiente grabó sus primeras canciones, entre ellas El Cachivache y Rosa Rosita. La canción que lo hizo conocido en todo el mundo, en todo el continente, fue Mi Viejo. Esta canción que escuchamos, oyentes. ¡Qué canción, Dios! Compuesta en 1968 y lanzada en 1969. Con los años se volvió una de las canciones más cantadas en homenaje a los padres. 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Contó en el año 2025 cuando cumplió 80 años de vida y 60 de carrera. En 1976, durante la dictadura argentina, se fue a vivir a España, donde se hizo amigo del escritor colombiano Daniel Samper Pizano. En los años 80 se instaló en Bogotá y en el año 94, durante el gobierno de Ernesto Samper, recibió la nacionalidad colombiana. ¿Sí ven que se lo dije? Su última música, o su música, estuvo ligada a la justicia social y al apoyo a víctimas de la guerra. Su último cumpleaños lo celebró en Colombia. El pasado 19 de abril se presentó en Bogotá con su gira Sinfonía Inconclusa en la Mar. Piero deja 3 hijos, Juan de su primer matrimonio y Giuliano y Fiorella de su relación con Mariana Centini. Paz en la tumba de Piero.
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0: Uf, qué canción, Dios.
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0: Gracias por escuchar Radio Tiempo todo el tiempo.
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0: Además de esa noticia con la que empezamos, Les cuento que el cambio en la factura de energía del Caribe colombiano no será inmediato. El Tribunal Administrativo del Atlántico ordenó cumplir lo decidido por el Consejo de Estado en una acción popular y puso en manos del Ministerio de Minas y Energía y de la Comisión de Regulación de Energía y Gas la tarea de cerrar los trámites pendientes para modificar las fórmulas con las que se calcula el cobro. El propósito es abaratar el servicio y llegar a un precio justo para los usuarios, pero la decisión no define cuánto bajará la tarifa ni en qué fecha. Y cualquier ajuste dependerá de los estudios técnicos y regulatorios que adelanta la CREG antes de modificar los cobros. Las pérdidas de energía que se reconocen dentro de la tarifa son el punto central. Las autoridades deberán verificar si las cifras que reportan los operadores coinciden con la realidad y si cada componente de las fórmulas se aplica como mandan las normas vigentes. Además, deberán lograr una reducción efectiva de esas pérdidas y procurar que ese resultado se vea en el valor que pague el usuario. La orden alcanza también la infraestructura eléctrica, pide proteger las redes, contar con sistemas de medición que permitan conocer el consumo real y tomar acciones contra las conexiones ilegales y la manipulación de la infraestructura que alteran el suministro o la medición. 6:27 minutos, despierta a tiempo con Radio Tiempo.
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2: Yo creo que a todos nos cae bien un rapidín bien temprano, ¿sí o no? Un rapidín tempranito, uff, eso activa, eso inmediatamente uno se siente despierto, pasa un día excelente, está uno de buen genio, ¿sí o no? Un rapidín temprano, uff, tempranito. Por eso vamos con el primer rapidín del día. Y son esas noticias que yo sé que les encanta, oyentes. Bueno, quiero enviarle, vean los oyentes que están fuera del país o por allá lejos, escuchan Radio Tiempo Montería y se sienten, y son de aquí de nuestra tierra, y se sienten como si estuvieran aquí, están lejísimos. Les hablo de Camilo Martínez, que se encuentra en Afganistán, ya está escuchando Radio Tiempo, y aprovecha para enviar un saludo a su esposa Luz Mary y su hija Sara Sofía, que apenas tiene dos mesecitos de vida. Uy, desde lejos, pero bueno, Camilo, mi Dios te bendiga a ti. Camilo Martínez Hoyos, a su esposa Luz Mary y a su hija Sara Sofía, un saludo especialísimo de parte de él desde Afganistán. Vamos con Rapidín, oyentes, y este primer Rapidín del día tiene que ver con la iniciativa que se desarrolla de un par de artistas que nosotros conocemos y son de la casa, y les hablo de Gracie Rendón y Mike Bahía, que han construido buena parte de su trayectoria en la música, pero su actividad empresarial empieza a tomar un lugar cada vez más visible. La pareja de artistas colombianos ahora apuesta por una categoría de consumo masivo que busca entrar en la rutina de los consumidores a través de snacks y una estrategia de distribución nacional. Resulta que ellos han desarrollado o esta iniciativa se desarrolla a través de Sitaku Foods and Drink, compañía colombiana de alimentos fundada en el año anterior y enfocada en el desarrollo de marcas de snacks. El proyecto combina la imagen de los artistas con una estrategia comercial que ya alcanzó una presencia relevante en diferentes regiones del país. Actualmente, Sitaku cuenta con presencia en 1.651 puntos de venta ubicados en 193 municipios de Colombia, incluyendo mercados como Bogotá, Medellín, Cali, Barranquilla, Cartagena, Bucaramanga, Cúcuta, Pereira, Manizales y Montería, y Armenia. Ay, yo iba a decir Montería porque ojalá estuviera Montería. La expansión de la compañía se apoya en una estrategia omnicanal y en acuerdo de distribución con algunas de las principales cadenas de retail del país. Entre ellas, esas sí no se las puedo mencionar porque me las cobran. Pero bueno, oyentes, el primer rapidín tiene que ver con lo que hacen estas dos estrellas de la música colombiana, Mike Bahía y su esposa Gracie Rendón. 6:39 minutos, a las 6:39 minutos, yo escucho Radio Tiempo todo el tiempo.
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2: Las 6:44 minutos, despierta Tiempo con Radio Tiempo. Oye, oyentes, el año pasado hubo un, lo voy a decir como hablamos coloquialmente, un bololó, como decimos nosotros, cuando se empezó a hablar acerca del aumento del salario mínimo. ¿Se acuerdan? Si el salario mínimo subía poquito, subía mucho. Bueno, en fin, se subió el salario mínimo y hay mucha expectativa en este momento, oyentes, por lo que puede suceder con la subida o el alza del salario mínimo para este nuevo año que ya viene. Resulta que la expectativa que empieza ya a tomar fuerza apunta a un incremento, ojo, está por confirmar y de una vez se los digo, apunta a un incremento que podría ubicarse alrededor del 8%, aunque todavía no existe una cifra definida. Pero la discusión formal tendrá que considerar los indicadores que lleguen al cierre de 2026 y las posiciones de las partes que participan en la concertación del salario mínimo. Para entender qué tan viable sería un aumento de ese tamaño y cuáles serían sus efectos sobre los trabajadores, yo creo que las empresas y la economía colombiana deben tener en cuenta muchas cosas. Se han analizado las variables que podrían terminar determinando el salario mínimo para el próximo 2027. Uno de los primeros elementos que entraría en la discusión será la inflación con la que Colombia cierre el 2026. A esto se suma la productividad laboral, que también hace parte de las variables que deben considerarse en la determinación del incremento. También yo creería que un aumento entre el 9 y 10% podría tener sustento técnico solamente si la inflación de cierre termina siendo considerablemente superior a la que actualmente se proyecta. El 9% o 10% no se justifica con las cifras de hoy. Sería una decisión de concertación política, no un resultado técnico. Y eso lo dicen los expertos, no lo digo yo. Y es que su explicación parte de un escenario en el que la inflación de cierre puede acercarse superior al 7%. Entre otras cosas, ayer salió lo que fue el resultado de que arrojó la DIAN y dice que está en 6% y algo. Esperemos la inflación en este 2026 en cuanto va a cerrar, y yo creería que ese es uno de los elementos fundamentales para el incremento del salario mínimo para el próximo año. Esperemos a ver qué pasa. Que haga la concertación y que, bueno, que se den los mejores resultados tanto para ellos, empresarios, y para nosotros los empleados. 6:46 minutos, despierta a tiempo con Radio Tiempo.
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Como recordamos a Selena, Dios nos dejó su música, pero bueno, aquí nosotros seguimos con ustedes, acompañándoles, deseándoles el mejor de los días en este jueves. La puerta al fin de semana se abre con la mejor compañía, que es Radio Tiempo, todo el tiempo. Los hermanos Servando y Florentino, ¿se acuerdan de esta canción? Se llama Aliviame, y a esta hora la recordamos con tu Radio Tiempo, todo el tiempo. Despierta con Radio Tiempo en esta feliz mañana. 6:50 minutos.

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3: Las 6:54 minutos y a las 6:54 minutos despierta a tiempo con Radio Tiempo. Bueno, oyentes, en este momento tenemos 26 grados centígrados, pero la sensación es como de 28, 29 grados, oyentes. Hace calor. Además de eso, bueno, ayer tuvimos una tarde fresca, deliciosa, una noche deliciosa, una noche fresca. Para el día de hoy vamos a tener una temperatura alta, 34 grados centígrados más o menos, bajo sombra. A eso de entre 12 y 2 de la tarde alcanzaremos la máxima temperatura, que serían 34 grados centígrados. Pero imagínense que el IDEAN tiene pronóstico de lluvias en hora de la mañana. Para mí no va a llover. No va a llover en la mañana de hoy. Posiblemente en la tarde y en horas de la noche. Pero tranquilamente usted puede lavar. Está el sol, pero radiante en ese instante. Aunque repentinamente se puede venir el agua oyentes de Radio Tiempo por la onda tropical que está alrededor del Mar Caribe y que eso nos puede traer lluvias ocasionales en cualquier momento. Repentinamente pueden aparecer. Entonces, de todas maneras, tiene que estar preparada, tiene que estar preparado oyente de Radio Tiempo. Pronóstico para el día de hoy, igual el piso está bastante mojado, así es que hay que tener mucha precaución a la hora de conducir, oyente Radio Tiempo, sobre todo cuando una tarde de ayer donde hubo lluvia y eso trae mucha arenilla a la calle y las llantas se pueden deslizar con más facilidad, entonces tenga mucho cuidado a la hora de conducir, usted señor motociclista también por favor hay que tener cuidado, mucha precaución, no al exceso de velocidad, cójala suave, deje el afán, ya se voló el semáforo, pero ¿por qué? Oiga, en serio, yo pregunto una cosa, usted señor, señora que va en el carro, usted que va en la moto, ¿para qué se vuela el semáforo? Otra cosa, usted está por ejemplo en el pare ahí en el semáforo esperando que cambie, y el que está de octavo, por ejemplo, allá en la fila, empieza a pitar. ¿Para qué? Primero, el semáforo yo no me lo voy a volar. Primero. Segundo, tiene que esperar que los 7 carros que están delante arranquen para usted empezar. Y ustedes empiezan a pitar. No, hombre, ¿para qué? Ey, no se preocupe, hombre, ya, relájese, cójala suave. Pero hay que tener mucha precaución, oyente Radio Tiempo, a la hora de conducir, por favor. Yo sigo con más canciones. Jennifer López junto a Marc Anthony se unieron para hacer esta canción. El resultado, un amor que después se acabó rapidito, no demoró mucho. Y también esta canción, No me ames, en tu Radio Tiempo todo el tiempo. Despierta Tiempo con Radio Tiempo 656.

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1: Ya son las 7:09, llegamos a tiempo de salud. Usted que es motero, dígame la verdad. ¿Cuántas veces ha comprado cositas para consentir su moto? ¿Cuántas veces ha cambiado el casco, los guantes o la chaqueta? Bueno, oyentes, les dejo esa incógnita a esta hora a ustedes. Bienvenidos a esta sección presentada por Terpel. Oyentes, en los últimos años, uno de los temas que más ha llamado la atención de científicos e investigadores alrededor del mundo, no aquí, alrededor del mundo, y esto lo hago, oyentes, porque precisamente estamos en la semana de receso, donde hay muchos padres que en este momento están pendiente de los niños, de los hijos, porque no están en clases y está conviviendo, está compartiendo esta mañana o esta jornada con ellos. Resulta que ha llamado la atención el impacto que tiene en la salud física. Padres de familia, padres, abuelos, escuchen esto. Hijos, escuchen. El impacto que tiene en la salud física y mental el uso de celulares, computadores y tablets en los niños, niñas y adolescentes. Justamente, el pasado domingo 4 de octubre, un grupo de 3 expertos internacionales acaban de publicar una serie de 3 artículos sobre el tema en la prestigiosa revista científica The Lancet. Uno de los artículos realizó una revisión paraguas. ¿Qué es una revisión paraguas? Una revisión de revisiones publicadas, que abarcó 9 millones de personas menores de 25 años y 121 revisiones. Los principales hallazgos, explicaron los investigadores, fueron que se encontraron asociaciones conscientes entre el uso problemático de los medios digitales, ojo, definido como patrones de uso similares a la adicción, con una serie de resultados adversos para la salud de niños, adolescentes y adultos jóvenes. Parte de esos usos problemáticos están vinculados con un mayor riesgo de daño a la salud, incluidos problemas comunes de salud mental, problemas de sueño y reducción de la actividad física. Padres de familia, esto es serio, atención, esto es serio. Sin embargo, los investigadores también identificaron algunos vínculos beneficiosos producto de un uso moderado de medios digitales, moderado de medios digitales, para que en algunos casos llevaron a un mayor bienestar y estilos de vida más saludables. En cualquiera de los dos resultados, oyentes, advirtieron los científicos, la certeza de los hallazgos fue baja. Hay una persona que lideró la serie de artículos y explicó que las asociaciones entre el uso problemático de los medios digitales y los daños a la salud identificados en nuestra revisión son, oyentes de Radio Tiempo, y eso téngalo en cuenta, por favor, son algo que debemos tener en cuenta nosotros como padres de familia, oyentes, debemos tener muy en cuenta, porque de verdad muchos de los jóvenes, muchos de los niños están pendientes de más del celular que de otra cosa. Y estas revisiones son modestas y se basan en evidencia baja de que no pueden establecer una relación de causa y efecto. Al respecto, hay una crítica que señala que los datos más valiosos sobre cómo estas plataformas afectan realmente a los usuarios están ocultos en las empresas tecnológicas, lo que limita el escrutinio independiente y la ralentización del progreso científico. Hay que tenerlo muy en cuenta, oyentes de Radio Tiempo. Ya son las 7:13, a las 7:13, despierta tiempo con Radio Tiempo.
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1: Son las 7:26 minutos, a las 7:26 minutos llegó el momento de tomarnos un café.

0: otro café.
1: Yo aprovecho y me tomo un café por todos los seguidores y por la familia de Piero.
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1: Son muchas las canciones que dejó este gran artista.
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1: Ayer se apagó la voz de Piero.
2: Esta canción, tómenla como un homenaje a Alberto Cortés. Se llama Los Americanos.
1: Eso sí, que la voz de Piero nunca se apaga. Nunca se apagará, y menos con esta canción.
0: 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Por mi viejo.
1: ¿Por quién te tomas un café, oyente de Radio Tiempo? Yo me tomo un café por su familia, me tomo un café por sus seguidores, me tomo un café por la partida de este cantautor italiano, argentino, colombiano, Piero de Benedictis, una de las figuras más representativas de la balada, el folclore y la canción en Latinoamérica. Falleció ayer a sus 81 años en Buenos Aires, reconocido por composiciones emblemáticas como esta, Mi Viejo. El artista dejó una huella imborrable en la cultura musical de Colombia y América Latina. Su partida, oyentes, enluta a varias generaciones que convirtieron sus letras en parte fundamental de la memoria colectiva de países como Argentina y Colombia, entre otros de la región. De acuerdo con información compartida por su entorno familiar a través de un comunicado en redes sociales, el artista se encontraba internado en el área de urgencias del Hospital Italiano de Buenos Aires desde hacía varios días, recibiendo atención médica especializada debido a complicaciones de salud. En el mensaje institucional, la familia expresó al sentir por la pérdida del intérprete y destacó el alcance de su legado. Abro comillas lo que dijo el mensaje institucional. Su voz, sus canciones y su mensaje de paz quedan para siempre con nosotros. Su luz se va a seguir brillando. O su luz va a seguir brillando en cada rincón donde su música siga llegando, cierro comillas, fue lo que expresaron. Hasta el momento, oyentes, los voceros oficiales no han ofrecido detalles médicos adicionales sobre las causas específicas de su deceso. Días antes de conocer la noticia de su fallecimiento, el cantautor compartió una última publicación donde dejó un video en el que agradece a sus fanáticos y a la colección Verano 2027 de Saint Laurent en París, donde cantó por última vez durante el desfile. En esta pasarela internacional dedicó unas palabras a su audiencia. Dijo: quiero agradecer a la casa Saint Laurent y a su director creativo por haber elegido mi voz para abrir su desfile de la colección Verano 2027 en París. El desfile arranca abrazado una canción muy bella que tuve la alegría de cantar en italiano. Además dijo que la música tiene esos puentes que abrazan caminos tan diversos. Gracias por hacerme partícipe. Fueron algunas de las palabras que Piero dijo en ese importante evento. Piero emigró a temprana edad a la Argentina, país donde consolidó su formación artística e inició una carrera que revolucionó la música popular de los años 70. Dejó muchas canciones, donde nos dejó un legado, Piero, y hoy lo recordamos aquí, hoy en esta mañana, oyente de Radio Tiempo. Por él nos tomamos un café. Tú, oyente de Radio Tiempo, ¿tú por quién te tomas un café? Escríbeme 320-661-1045. ¿Por quién te tomas un café hoy?

0: Las 7:34 minutos, a las 7:34 minutos, despierta a tiempo con Radio Tiempo. Oyentes, ¿por quién te tomas un café? Nos escribe un oyente: me tomo un café por el fallecimiento de Piero. Un oyente me dice: hoy me tomo un café por la vida, por nuestro Señor y mi familia, por aquellos que hoy despertaron con la fe de seguir adelante. Me tomo un café por mis compañeros, mi jefa y mis vecinos, porque hoy es un día de éxito y de triunfo para todos. Yo escucho Radio Tiempo todo el tiempo. Alex Bruno Versal. Amén. Así es, mi hermano. Muchas gracias. 7:35 minutos, y lo que dice es cierto, oyentes. Hoy nos espera un día lleno de éxito, de triunfo, de prosperidad, de bendición y de tantas cosas que Dios tiene preparados para cada uno de nosotros. No tengas miedo, oyentes de Radio Tiempo, no tengas miedo. Ten fe que lo que viene en camino es una gran recompensa por tu esfuerzo, por tu dedicación, pero sobre todo por tu fe. Así es que no tengas miedo y gracias por escuchar Radio Tiempo todo el tiempo.
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1: 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Son las 7:41. Las 7:41. Yo escucho Radio Tiempo todo el tiempo. Oyente, les voy a hablar sobre un estudio y tiene que ver cuando se trata de eficiencia y practicidad en la cocina. De eso les voy a hablar. ¿Por qué? Porque el microondas, yo creería que es uno de los electrodomésticos más utilizados en el hogar. Su capacidad para preparar, calentar o descongelar alimentos de manera rápida y sencilla también lo han hecho indispensable en espacios como oficinas y restaurantes, donde ahorrar tiempo es una prioridad. Los modelos actuales ofrecen funciones que van más allá de simplemente calentar comida. Algunos permiten seleccionar programas según el tipo de alimento, regular la potencia y establecer tiempos específicos. Sin embargo, oyentes, que sea un aparato de uso sencillo no significa que cualquier recipiente o alimento pueda introducirse en su interior. Por eso es fundamental elegir materiales adecuados. Según las recomendaciones de este estudio, hay que tener mucha precaución con aquellos productos que pueden calentarse de manera irregular o generar algún accidente. De acuerdo con la Casa de Electrodomésticos, según recipientes o algunos recipientes no son apropiados para utilizar allí debido a que pueden provocar chispas, incendios o incluso afectar el funcionamiento del aparato, y además de eso, oyentes, puede hacerle daño a su salud. Entre los elementos que deben evitarse se encuentra el papel de aluminio y otros objetos metálicos. Tampoco se recomienda introducir ollas, recipientes de acero inoxidable, utensilios metálicos ni platos o tazas que tengan detalles dorados, plateados o cromados. ¿Eso usted no lo sabía? Entérese, oyente de Radio Tiempo. Por otro lado, los vasos, copas o tazas fabricados con vidrio fino pueden romperse al exponerse a altas temperaturas. Para reducir ese riesgo, lo más recomendable es utilizar recipientes diseñados especialmente o específicamente para microondas. ¿Por qué esto, oyente? Porque la fuente en mención también explica que los envases desechables de baja calidad o diseñados para un solo uso pueden deformar con el color, deformarse con el calor y, dependiendo del material, liberar sustancias que entren en contacto con los alimentos y ahí le puede hacer daño. Téngalo en cuenta, oyente de Radio Tiempo. Las 7:43 minutos, a las 7:43 minutos, despierta a tiempo con Radio Tiempo.
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1: Las 7:48 minutos, despierta tiempo con Radio Tiempo. Oyentes, tendencia dos cositas. Primero, el video que de verdad se volvió viral en medio, y en este video, en medio de un momento de profundo dolor, un pequeño perro protagonizó una escena que tocó el corazón de todos. El animal fue grabado siguiendo sin descanso el carro fúnebre donde trasladaban a su dueño, como si quisiera acompañarlo hasta el último instante de su viaje. Su carrera, marcada por la tristeza y la fidelidad, se convirtió en un gesto de amor que conmovió a quienes presenciaron la despedida. Las imágenes, oyentes, muestran al perrito corriendo con determinación, sin importar la distancia ni el cansancio, reflejando esa lealtad inquebrantable que tantas veces se atribuye a los animales. Para los asistentes al sepelio, la escena fue un recordatorio de que el vínculo entre un ser humano y su mascota trasciende a la vida misma. El episodio rápidamente se volvió viral en redes sociales, donde miles de usuarios compartieron mensajes de ternura y admiración. Más allá de la tristeza, la historia dejó una enseñanza poderosa. El amor y la compañía de un animal pueden convertirse en el más puro homenaje a la memoria de quienes ya no están. Ver ese video es conmovedor, oyente de Radio Tiempo. Por otro lado, eso por un lado. Por otro lado, oyentes de Radio Tiempo. Tiene que ver con la... Con lo que pasó, oyentes, en la preocupación más bien por el estadio de la cancha en el Nemesio Camacho El Campín de Bogotá. Esa preocupación creció entre el pasado martes, el martes en adelante, luego que circularan nuevas imágenes, aéreas sobre todo, en las que se observa prácticamente toda la superficie del terreno de juego del estadio en Bogotá, sin césped y cubierta únicamente de tierra. Oigan bien, oyentes. Las fotografías fueron compartidas por varios periodistas, quienes no ocultaron su sorpresa por las condiciones en las que actualmente se encuentra el escenario deportivo. Abro comillas, imágenes del estadio El Campín de Bogotá, hoy 6 de octubre, eso fue el pasado martes. Perdón de lo que queda del estadio de fútbol. Qué pesar a los que nos gusta el fútbol. No creo que esté para la entrega. ¿Cuántos partidos se verán en ese escenario? La lista de conciertos que faltan en el 2026. Qué pesar, escribió alguno de los periodistas mencionados. Pero inclusive, la panorámica, alguien hizo un comentario acerca de la panorámica. Esa es una grosería lo que pasó con este estadio. Está bueno, es como para sembrar yuca, dijeron algunas personas que hablaron sobre este escenario en el Campín de Bogotá, que las fotos aéreas se ve lleno de tierra nomás. Algo verde en el terreno no se ve. Bueno, pero ¿qué hacemos? 7:51, despierta tiempo con Radio Tiempo.

A veces no es necesario decir las cosas, una mirada o expresar algo ya muestra que se está formando algo, oyente de Radio Tiempo. A veces no es necesario expresarlo, simplemente con una canción se puede decir que me estoy enamorando. Y para eso La Mafia son los invitados a esta hora en tu Radio Tiempo todo el tiempo.

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Con Franco De Vita iniciamos una nueva hora de música, oyentes, en esta mañana. Despierta Tiempo con Radio Tiempo. Ya son las 8:06. A las 8:06 vengo recargado con muchos artistas como Ricardo Arjona, como Enrique Iglesias, como Ella Baila Sola, muchos artistas más, para que esta mañana la hagamos especial ustedes y nosotros. Por eso Ricardo Arjona es el invitado con su historia de taxi en tu Radio Tiempo todo el tiempo.

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3: Las 8:13 minutos. Despierta a tiempo con Radio Tiempo. Oyentes, en el escenario deportivo tengo tres informaciones puntuales. Primero, Barranquilla vuelve a estar en el centro del fútbol sudamericano. La ciudad se prepara para recibir uno de los eventos más importantes del calendario de la Conmebol, la gran final de la Copa Sudamericana 2026, que se disputará el próximo 21 de noviembre en el Estadio Metropolitano Roberto Meléndez. A poco más de un mes del partido que definirá el campeón del segundo torneo de clubes más importantes de Sudamérica, la capital del Atlántico avanza en los preparativos para estar a la altura del evento. El escenario deportivo continúa con trabajos de adecuación y una serie de revisiones técnicas para garantizar las condiciones necesarias para la jornada decisiva. Entre el 29 de septiembre y el pasado 2 de octubre, representantes de la Conmebol realizaron una nueva visita técnica al estadio para hacer seguimiento al avance de las obras de ampliación y remodelación del escenario. Durante la jornada, la delegación recorrió diferentes sectores y revisó aspectos técnicos y operativos relacionados con la organización del partido. Además, oyentes, les informo que Radamel Falcao García acumula 5 meses de su último partido oficial con Millonarios. El conjunto embajador no pudo renovarle el contrato por los costos tributarios que tendría un semestre más viviendo en Bogotá. Aunque muchos pensaron que Falcao optaría por anunciar su retiro de fútbol profesional, el delantero samario sigue entrenando por su cuenta a la espera de una nueva oportunidad para jugar. Como anunció hace unas semanas, el Tigre está viviendo en Panamá junto a su familia y disfruta del cariño que le han dado varios clubes de ese país. Esta semana, por ejemplo, estuvo entrenando con las Águilas de la Universidad de Panamá, equipo de la segunda división. La presencia de Falcao se confirmó a través de unas fotos publicadas por Joel Tapia, preparador físico de dicha entidad. Abro comillas, para mí ha sido un honor compartir, escuchar y ver cada detalle de un entrenamiento con una leyenda del fútbol mundial. Gracias, Radamel Falcao, por esta gran experiencia vivida. Cierro comillas, escribió Tapia en la descripción. Y por otro lado, oyentes, este sábado que viene, 10 de octubre, regresan las principales ligas de Europa tras el parón internacional por la fecha FIFA. Luis Díaz, que no estuvo convocado por la Selección Colombia, vuelve a la acción con el Bayern Múnich en la quinta jornada de la Bundesliga. El Guajiro aprovechó esta ventana de selecciones para tomarse un descanso junto a su familia y recargar energías. El objetivo ahora es retomar su mejor estado de forma y callar las críticas que le vienen cayendo por su falta de gol con el conjunto bávaro. El partido de Augsburgo versus Bayern Múnich está programado para el sábado 10 de octubre a las 8:30 de la mañana, hora colombiana, y que esperemos haga un gran papel nuestro Lucho Díaz. 8:16 minutos, despierta a tiempo con Radio Tiempo.
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Hay unos secretos que están ahí guardados, y es secreto solamente de dos, pero usted se pone a contar tantas cosas y ahí viene el problema. Eso dice José Cuen, invitado en Radio Tiempo. 8:18 a las 8:18, Despierta Tiempo con Radio Tiempo. Enrique Iglesias también aparece como invitado especial con Si Tú Te Vas en esta mañana en tu Radio Tiempo.

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1: 8:22 minutos. Despierta a tiempo con Radio Tiempo. Oyentes, les tengo una noticia curiosa. Y yo quiero saber si ustedes están de acuerdo. Me escriben, por favor, al 320-661-1045. Escucha esto, oyente de Radio Tiempo. ¿Tú estás de acuerdo? Esposos, marido y mujer, ¿están de acuerdo? Sobre todo esposos. ¿Están de acuerdo con esto? Oyentes, imagínense que hay una iniciativa presentada en el Congreso de México, esto es en México, que ha generado un intenso debate jurídico y social. Oigan bien, ¿ustedes están de acuerdo o estarían de acuerdo con esto, sí o no? ¿Por qué? También escribes 320-661-1045. Resulta que ha generado un debate jurídico y social este proyecto porque busca modificar el Código Civil para que en matrimonios bajo sociedad conyugal un juez pueda considerar conductas graves como infidelidad, violencia familiar, abandono injustificado o adicciones no tratadas. Al momento de repartir los bienes comunes, la propuesta plantea que si dichas faltas se comprueban con pruebas, pueden influir en las consecuencias patrimoniales de la separación. Sin embargo, oyentes, este planteamiento no significa que actualmente en México se esté quitando patrimonio por infidelidad. No, se trata de una propuesta legislativa que aún debe pasar por el procedimiento correspondiente para convertirse en ley. El debate gira en torno, oyentes, a si las conductas personales dentro del matrimonio deberían tener repercusiones económicas y qué tipo de pruebas serían necesarias para demostrar una falta grave. La discusión abre un nuevo escenario, oyentes de Radio Tiempo, donde los conflictos de pareja podrían trascender al ámbito patrimonial. ¿Qué quiere decir esto, oyentes de Radio Tiempo? Que la infidelidad en México, y esa es una propuesta apenas, que la infidelidad en México, oigan bien, oyentes de Radio Tiempo, podría afectar el patrimonio patrimonial. Una infidelidad, por ejemplo, a la hora de la repartición de bienes en esos esposos, si hay una infidelidad, eso da el traste, puede dar al traste de que si a ti te tocaba una casa, no te la den, sino que le toque a la persona a quien le por las que fuiste o con quien fuiste infiel, o sea, con tu pareja, ¿sí me entiendes? O sea, oyente Radio Tiempo, esa es una propuesta que hay en México. Aquí me está escribiendo un oyente. ¿Y cuándo para Colombia? No, espere que se den las cosas en México, a ver si ese ejercicio o ese proyecto o esa iniciativa presentada en el Congreso de Ciudad de México se cumple y si una infidelidad puede hacer de que usted pierda parte de la parte que le toca a la hora de división de bienes porque usted le fue infiel a su pareja. Ufa, que había un poco que quedarían sin nada. 8:25 minutos, a las 8:25 minutos, Despierta Tiempo con Radio Tiempo.
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1: Las 8 y 29 minutos, Despierta Tiempo con Radio Tiempo. Oyentes, alguien, por aquí alguien me escribe, y es que hace poquito acabo de denunciarles que una infidelidad puede... Bueno, esa es una ley que está apenas en curso, una propuesta, una iniciativa que se ha propuesto en el Congreso de Ciudad de México, donde a la hora de divorciarse, si es por infidelidad y se prueba, eso incide en la repartición de lo que le toca a cada uno a la hora de divorciarse. Inclusive un oyente dijo, ¿eso en Colombia para cuándo? Bueno, un oyente aquí me dice... Sí, estoy de acuerdo, porque hay muchas relaciones que empiezan con propósito maligno y van es en busca de obtener las cosas y después se separan. Eso nos dice un oyente. ¿Usted qué pide? ¿Usted qué opina? 320-661-1046.
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0: Las 8:38 despierta tiempo con Radio Tiempo en esta mañana, oyentes de este jueves TVT, este jueves cargado de muchas cosas buenas. Se abre la puerta al fin de semana, oyentes de Radio Tiempo, en esta mañana especial. 8:38 y a las 8:38, oyentes, llegamos a esos 5 momentos para compartir con ustedes en tu Radio Tiempo todo el tiempo. Y bueno, espero que nos des tu opinión, oyente de Radio Tiempo. ¿Y por qué les pido opinión? A ver, por lo siguiente. Resulta que un oyente nos escribió y nos dice: hola, buenos días. Hoy le solicito una ayuda, es un consejo. Ayer hablaron sobre las personas que borran conversaciones o se apartan para contestar el celular. Ayer mi esposo y yo escuchamos eso y es lo que estoy viviendo con él. Se la pasa pegado al celular, es más, a veces estamos felices en la casa y de pronto le llega un mensaje o una llamada y nos dice: ya vuelvo, y sale corriendo sin ninguna explicación. Y cuando regresa yo le pregunto qué pasó y me sale con unas explicaciones todas raras. Me tiene preocupada, ¿será que anda con alguien más? Ayúdenme, estoy desesperada, ya le he dicho, hasta mis hijos se han dado cuenta y a él no le importa. ¿Qué hago? Oyentes de Radio Tiempo, llegamos a esos 5 momentos y les hago esa introducción por lo que me escribió un oyente y los vamos a compartir en esta mañana, oyentes.
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0: Oyentes, y en los 5 momentos hoy voy a contar con ustedes, voy a contarles de por qué 5 razones, bueno, 5 razones, ojo, que podrían ser, porque no, hasta que no se compruebe lo contrario, existe el beneficio de la duda, siempre lo he dicho. ¿Por qué tu pareja, 5 razones posibles de por qué tu pareja le sucede eso que acaba de decir la señora? De pronto le llega un mensaje y arranca. De pronto le entra una llamada y se va enseguida. O le llega un mensaje y voltea el celular, esconde el celular, algo así. Esos 5 momentos, 5 razones te las tenemos en tu Radio Tiempo todo el tiempo.
1: Número uno.
0: Las conductas que más suelen llamar la atención de por qué una persona te oculta el celular es... Y esas 5 conductas son, por ejemplo, llevar el teléfono a todas partes. Oye, este Radio Tiempo, algunas personas protegen su teléfono porque han tenido experiencias previas de control excesivo o porque consideran importante mantener espacios personales. Sin embargo, el comportamiento cambia repentinamente, resulta exagerado por una posible... infidelidad, por decirlo así, oyentes de Radio Tiempo. Así es que aquí tenemos.
1: Número dos
0: de esas cosas de por qué él o ella le oculta el celular, y es que una de esas dudas es por qué responde mensajes cuando está a solas. Oyentes de Radio Tiempo, si tu pareja no permite que te acerques a tu teléfono y cambia la pantalla, por ejemplo, o se va a responder el mensaje por allá lejos, a escondidas, sí, ahí lo mejor es que hable con él o ella y dígale el por qué oculta el teléfono, por qué le coloca el teléfono boca abajo y entra Radio Tiempo, porque eso pasa en muchas relaciones, y eso ustedes yo creo que lo hemos visto en algún momento de muchas personas que lo hacen, algunos sin darse cuenta, ok, pero otros ahí están ocultando algo, oyentes de Radio Tiempo. Voy con
1: número tres.
0: Y es esa duda, oyentes, o esa conducta, y es que girar la pantalla para que nadie la vea. Cuando eso sucede, oyentes de Radio Tiempo, por supuesto que está escondiendo una conversación o no quiere ver lo que usted está hablando con esa persona, con otra persona o con la persona que le escribió. Es importante, oyentes, la confianza. Para eso es importante la confianza. Hablen, conversen, dialoguen. Yo creo que días anteriores hablamos sobre el tema, y es que de verdad, oyentes, usted si no tiene nada que ocultar, pues conteste ahí delante de su pareja. Muchos giran el celular, muchos se apartan por acá y no tienen razón. Ahora, la confianza se gana, oyente de Radio Tiempo, eso sí está claro, la confianza se gana, el conversar, el dialogar, el hablar con él, con ella, el por qué, directamente no el por qué, pero el hecho de que esté al lado suyo y de pronto se aparte o gire la pantalla, eso da para sospechar o no. Pero igual, Otra vez les digo, el beneficio de la duda existe, oyentes. Estamos en estas conductas que suelen hacer las personas para ocultar el celular de su pareja.
2: Número 4.
0: Borran constantemente mensajes de su historial. ¿Por qué? Hable con él. Insistimos siempre en lo mismo, oyente de Radio Tiempo. A veces hay antecedentes por una infidelidad, por un problema que han tenido, porque hay sospechas anteriormente, porque sí se comprobaron, porque descubrió puede ser accidentalmente descubrió una conversación o usted se puso a esculcar lo que su esposo o su esposa tenía en su celular, a esculcar, por ahí que se metió a investigar, fue a mirar y encontró una conversación allí o de pronto tenía algo y de pronto borró algo. Bueno, oyentes, insistimos en lo mismo, mire, hablen, dialoguen, oyentes de Radio Tiempo, dialoguen, converse con él, con ella, dígale qué está pasando, pregúntele si usted es de frentero o frentera, llega el momento en que, porque de pronto se intenta de miles maneras, pero resulta de que no le ha dado resultado, bueno, tocó de frente, bueno, ven acá. Y si en algún momento está ahí al lado suyo y le suena el celular o le llega un mensaje, ¿puedo mirar quién te escribió? Sí, de frente, porque ¿qué más? Oyentes.
2: Número 5
0: de esas conductas que suelen llamar la atención y que muchas parejas esconden o por qué esconden el celular. Y es una de esas conductas es que cambian la clave frecuentemente, el por qué. Ahora, hay personas que le tienen clave al celular, que es lógico, que es normal, yo no le veo a eso, pero el hecho de que lo cambie cada rato y no le diga a la pareja, alguien me dijo, lo que pasa es que él cambia la clave y no me dice, y él le dijo a ella, ¿y por qué tengo que dártela? Mi celular es personal. Oyente, todo eso es válido, de verdad todo eso es válido. Sí, pero hay cosas que en pareja ya como que, cuando hay confianza, ¿por qué la guarda? ¿Por qué la esconde? Al contrario, si usted le dice a ella, es por otras razones. Yo diría, pues sanamente, pensando sanamente, es por otras cosas. Por ejemplo, usted mañana o pasado le da un patatús, como decimos nosotros, y necesita una llamada de emergencia y el teléfono de él o de ella es la que tiene minutos, por decir algo, y la clave no se la sabe. En cambio, si usted sabe la clave, rapidito puede abrir el teléfono y hacerlo. Yo me voy al extremo, sí, pero es que, oyentes, yo creo que es razonable de que su pareja, él o ella, conozca su número, la clave de su celular. Pero no por malo ahora. ¿Por qué? ¿Por qué no, más bien? Bueno, muchos dirán, ¿por qué sí? Ok. Hay que pensarlo, oyentes de Radio Tiempo. Hay cosas que... Hay señales aisladas que no necesariamente significan nada y eso está claro. Cuando varias de ellas aparecen juntas, la situación puede resultar más preocupante y de verdad que son muchas las personas que tienen inconvenientes. Ahora, existe una diferencia importante entre mantener cierta privacidad y actuar de forma excesivamente secreta. Ojo, eso téngalo en cuenta, oyentes de Radio Tiempo. Entonces, señora, usted que me está escuchando, hable con él, hable con su esposo, conversen, dialoguen y si no le da una respuesta clara, ahí sí enfréntelo. Bueno, ¿qué estás ocultando? Muéstrame. Hágale. 8:46, despierta tiempo con Radio Tiempo.

Las 8:50 minutos, a las 8:50 minutos, Despierta Tiempo con Radio Tiempo. Oyentes, aquí los oyentes escribiéndonos y nos dan respuesta, por lo menos concepto, de lo que acabamos de mencionar, de que hay personas que ocultan el celular, que lo colocan boca abajo, les llaman o les escriben y se apartan por allá. Bueno, en fin. Un oyente aquí me dice, bueno, yo no oculto mi teléfono porque obvio es dar papaya para que piensen mal. Ok, así es. Un oyente por aquí me dice, hola, buenos días amigos de Radio Tiempo, fiel oyente de Radio Tiempo. Primera vez que escribo y es interesante el tema de hoy. No hay nada más bello del ser humano que ser honesto y leal. No hagas lo que no te gusta que te hagan a ti. Si ya se acabó el amor o estás traicionando a tu pareja, habla de frente y acaba el engaño para que puedas hacer la traición abiertamente. Es mi humilde opinión. Un abrazo y Dios los bendiga, amigos de Radio Tiempo. Igualmente para usted, señora. Gracias por escuchar Radio Tiempo todo el tiempo. Bueno, oyentes, 8:51, las 8:51. Vamos con más canciones, vamos con más artistas invitados. La siguiente artista, oyentes, yo me llamo Ana Gabriel, estará el próximo 16 de octubre en la ciudad de Montería, en el Centro de Eventos El Sol, al lado de Yo Me Llamo Jason Jiménez y Yo Me Llamo Darío Gómez. Será una noche muy especial y es con tu Radio Tiempo todo el tiempo. Y Ana Gabriel es una estrella que será encargada de cantar a grito herido junto con nosotros. Esta canción se llama Destino, otro éxito Radio Tiempo, 8:51, Despierta Tiempo con Radio Tiempo.

Las 8:55 minutos, oyente Radio Tiempo, si miras al pasado, que sea para no repetir patrones. No tiene sentido que te quedes donde ya nada puede arreglarse ni castigarte por decisiones tomadas con la conciencia que tenías en ese momento. Todas esas experiencias que has tenido, incluso las difíciles, se han convertido en lecciones. Entonces, reconoce los patrones para que puedas poner límites y elijas vivir en presente de un modo diferente. Siempre con la compañía de Radio Tiempo, todo el tiempo.

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Son las 9:19, a las 9:19 yo escucho Radio Tiempo todo el tiempo y bueno, oyentes, iniciamos una hora especial de esas canciones que hacen parte de tu historia, esas canciones que hacen parte de tus recuerdos, y para eso tenemos a Gloria Estefan, a Humberto Tosi, a Giordano, Camilo VI, tengo invitados como José Augusto, tengo invitado a Los Pecos, Marco Antonio Solís y muchos artistas más en esta mañana con tu Radio Tiempo todo el tiempo. 9:20, a las 9:20 yo escucho Radio Tiempo todo el tiempo.

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0: La cantaste, la disfrutaste, por supuesto, es porque la escuchas en tu radio tiempo en esta mañana inolvidable, 9:47 minutos y más inolvidable con estas canciones que hacen parte de tu historia. Y esta canción, por ejemplo, puede ser la banda sonora de tu vida. Él es Nicola Di Bari en tu radio tiempo todo el tiempo.
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Es nuestra querida Shakira, invitada en Radio Tiempo todo el tiempo en esta mañana. Ya son las 10:17 minutos y a las 10:17 minutos, oyentes, en este jueves donde la puerta al fin de semana se abre con festivo incluido. Vamos con todo, oyentes, ¿qué hay que hacer? Apúntenme, anótenme ahí, oyentes, Radio Tiempo, en qué planes tienes para este fin de semana, que ahí estoy incluido. Hágale, ¿qué hay que hacer? ¿Dónde voy? Hágale, estoy para las que sea este fin de semana. Y esta puerta del fin de semana que ya se abre, por supuesto, vamos a disfrutarlo al máximo, oyente de Radio Tiempo. 10:17 minutos, tengo muchos artistas invitados en esta siguiente hora de música. Vamos a pasarla increíble, y cómo no, con canciones que te enamoran todo el tiempo. Por ejemplo, esta, La Soledad de Laura Pausini. A las 10:18 minutos te acompañamos, te consentimos con la mejor música. Y para eso está Radio Tiempo todo el tiempo.

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1: Ya son las 10:38 minutos y a las 10:38 minutos yo escucho Radio Tiempo todo el tiempo. Oyentes, hoy hay una gran fiesta porque resulta que Nicolás Andrés Lambis está celebrando su cumpleaños en el día de hoy, que mi Dios le bendiga grandemente, de parte de su papá Enaldo Lambis, de parte de su hermanita María José, de parte de su mamá María Amelia, que le desea lo mejor y que siga cumpliendo muchísimos años más. Nicolás Andrés Lambis, que sigues cumpliendo muchísimos años más, que el Dios de la vida te dé salud, prosperidad, abundancia, te dé largura de vida y muchos sueños cumplidos en esta fecha especial y el resto de tus días. Dios te bendiga, felicitaciones de parte de toda tu familia y que sigas cumpliendo muchos años más. De hecho, me escribieron por allí, imagínense que se nos olvidó, bueno, estuvimos bastante ocupados para pasar la invitación, que hoy a las 6 de la tarde hay un compartir ahí en su casa, en la casa del niño Nicolás Andrés Lambis. Ahí se van a encontrar, van a estar María José, su hermana, su papá, su mamá, sus amigos, sus vecinos, compañeros del colegio, 6 de la tarde, y que su mamá dice, voy con todo, voy a entregarlo todo por mi hijo. Así es que están todos invitados. El que no tenga para el taxi o para la moto, llegue, que ahí se lo pagamos. Bufete de café y todo eso tienen allí. 10:40 minutos. A las 10:40 minutos yo escucho Radio Tiempo todo el tiempo. Voy con música. Esta canción te gusta, oyente Radio Tiempo. Ella es Cristina y los Subterráneos. Se llama Tú por mí, otro éxito Radio Tiempo.

No es por nada, pero hay otro camino. Imposible. El único camino es adorarlas, cuidarlas, protegerlas. Y el que no lo haga, las paga duro, oyente de Radio Tiempo. Es Alejandro Lerner, el invitado 1051. A esa hora yo escucho Radio Tiempo todo el tiempo.

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Oyentes, y eso que dice Ana Gabriel es muy cierto, oyentes de Radio Tiempo, si ya hace falta en el respeto, ya no lleguen a eso, oyentes de Radio Tiempo, y antes de que eso suceda, conversen, pónganse de acuerdo, que la felicidad de cada uno por su lado, no sé, pero ese cuento sí, ya hace falta en el respeto, ya llegan a después de lo verbal, pasan a lo físico, vienen al maltrato y vienen una cantidad de cosas, si no se puede, no se puede. Y la verdad yo no entiendo cómo una pareja que se ama, que empezaron, que se enamoraron, se conquistaron, no empezaron o no siguieron cultivando ese amor, enamorándose todos los días, porque eso hay que hacerlo todos los días, oyentes de Radio Tiempo, a cada momento y a cada instante. Y de verdad, como dice Ana Gabriel, yo tampoco entiendo cómo muchas parejas que comparten tantas cosas juntos se maltratan y después... Como si nada, hombre, sea serio, sean serios, en serio que sí. 11:07 minutos y empezamos con Ana Gabriel, que a grito herido estará cantándonos Yo me llamo Ana Gabriel el próximo 16 de octubre en el Centro de Eventos El Sol. 11:07 minutos con ella y con muchos artistas como Soraya Juanes, Ricardo Arjona, Bryan Adams, Jordano, Enrique Iglesias y muchos más. Continuamos en esta mañana especial de este jueves, jueves TVT con Radio Tiempo todo el tiempo. Quédate allí con nosotros, quédate. Dice Soraya también en esta canción, 11:07 a las 11:07 minutos, yo escucho Radio Tiempo todo el tiempo.

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Las 11:40 minutos, claro que es una bendición, oyente Radio Tiempo, este día de hoy que ya estamos viviendo 11:40 minutos. Juan Luis Guerra, una estrella Radio Tiempo. Oyente, les cuento que Montería registró una ocupación hotelera promedio del 80% durante el mes de septiembre y el resultado representa un aumento de nueve puntos frente a septiembre del año anterior. Además, la cifra fue revisada durante un consejo de gobierno y relacionó con el comportamiento del turismo en la capital de Córdoba. Según, el incremento refleja una mayor actividad en uno de los sectores que la administración busca fortalecer. Estoy hablando de la administración municipal. Escucha Radio Tiempo todo el tiempo. Son Enanitos Verdes, 11:41, a las 11:41. Yo escucho Radio Tiempo todo el tiempo.

Las 11:48 minutos, y a las 11:48 minutos yo escucho Radio Tiempo todo el tiempo. Oye, oyentes, atención a esta noticia, y es que a pocos meses de finalizar su contrato con Ineos, Egan Bernal dijo, parece ser que se retira de el ciclismo. Estaría contemplando, el ciclista colombiano, pues finalizar su carrera profesional. Una noticia en desarrollo: el futuro de Egan Bernal en el ciclismo estaría en duda. Hay un portal especializado que publicó que el corredor colombiano estaría meditando la posibilidad de retirarse de la competencia profesional a pocos meses de que termine su contrato con el equipo Ineos, y que además fuentes cercanas al corredor, consultadas por medios de comunicación, aseguraron que Bernal viajó hace un par de días a Europa, acompañado de algunos familiares, para conversar sobre su futuro deportivo. De acuerdo con dichas fuentes, el campeón del Tour de Francia 2019 estaría atravesando un momento complicado y se encontraría desmotivado. Incluso llevaría varios días sin montarse en la bicicleta y actualmente estaría realizando únicamente trabajos de trote. La misma fuente señaló que esta no sería la primera ocasión en la que Bernal contempla la posibilidad de ponerle punto final a su carrera. Por ahora, oyentes, ni Egan Bernal ni Ineos se han pronunciado oficialmente sobre estos reportes, pero el colombiano, sin embargo, aparece entre los nombres que podrían ser una de las principales atracciones del Giro de Lombardía, que se disputará este sábado 10 de octubre. Además, la temporada 2026 de Bernal ha tenido actuaciones destacadas. El ciclista de 29 años terminó de segundo en el Tour de los Alpes, disputado en abril, ocupó un lugar dentro del top 20 del Tour de Francia y finalizó décimo en el Giro de Italia. Bernal regresó a competencia después de unos momentos más difíciles de su carrera. Por ejemplo, en el 2022 sufrió un grave accidente mientras entrenaba cerca de Bogotá, que le provocó múltiples lesiones, y eso fue un milagro, lo de Bernal, y lo obligó a pasar por varias intervenciones quirúrgica. Después de un largo proceso de recuperación, volvió a montar bicicleta y a competir profesionalmente en el 2023. Noticia de un gran ídolo y de una estrella de nuestro país en el ciclismo. Ya faltan 10 minutos. Faltan 10 minutos para el mediodía, oyentes. Espero que sigamos disfrutando de la buena música y de la compañía donde quiera que estemos con Radio Tiempo todo el tiempo. 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
4: 12 en punto, a las 12 en punto y todo el tiempo, escucho Radio Tiempo.
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0: 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Seguidor del cine y la fotografía. Gracias a sus grandes eventos en el colegio, todos lo llaman por su apellido. Y pocos por su nombre. Él es Yancy, Yancy, Yancy, Yancy. 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
1: 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Y como dijo Terminator, he vuelto. Todo el tiempo. Bienvenido, bienvenida a una nueva tarde de Buenos Sonidos Radio Tiempo. Aquí estoy de vuelta, listo para acompañarte en esta tarde de Radio Tiempo. Me ausenté un par de días porque quería darme unas vacaciones. No, mentiras. La gripa no me dejó venir acá, no me dejó estar aquí con ustedes, pero pues aquí estoy de regreso, ¿no? Y como una persona que sabe regresar después de haberse ausentado, pues les traigo regalos para esta tarde Radio Tiempo. Les traigo boletos para que se vayan con nosotros para la gran noche de copas, chupe y despecho que tendremos este 16 de octubre. Así que espero que estén súper activos a través del 320-661-1045. Los que por ahí han estado preguntando que hay que ese planzazo, que yo quiero ir, que dónde consigo boletas, que una cosa, que la otra. Bueno, les traje boletos para que no digan que regreso con las manos vacías. Para que no digan, ya si te vas y vuelves entonces aquí nada más a así con tu linda cara y ya, bueno, le trae boletos. Así que quiero saber quién quiere ganárselo, son pases dobles. Así que de una pueden activarse en el 320-661-1045.

0: Mijares y Lucero hacen esto que es El Privilegio de Amar en tu Radio Tiempo 104.5 todo el tiempo.
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0: A las 2:25 voy a arrancar contándote qué pasa en las redes sociales en esta tarde Radio Tiempo y te cuento que pasan cosas buenas, bonitas, chéveres y que lo hacen a uno sentir orgulloso en ocasiones de todo lo que sucede a través de redes sociales, porque además de haber funa, hate y demás en TikTok, por ejemplo, también hay personas que se suman para que a alguien le vaya bien. Resulta que una mujer se hizo viral recientemente porque vio como las boletas para el concierto de su esposo no se estaban vendiendo, y el hombre no es un artista de algún género muy comercial o muy popular, es decir, no es de música popular, no es champeta, no es reggaetón, no es vallenato, no es pop, no, el hombre es intérprete de música jazz. El caso es que, pues la verdad es que, seamos sinceros, creo que dentro de nuestro espectro no está ir a un concierto de jazz. Nosotros pensamos, no hombre, no, o sea, es como ir a uno de música clásica. La verdad es que eso tiene como que su gente y un público muy selecto. El caso es que la mujer, en vista de toda esta situación, dijo, hombre, ¿por qué no recurrir a las redes sociales y pedirle a la gente que vaya, pues, para parcharse un plan diferente, para hacer algo distinto, y quien quita, encuentre gente que, pues, le guste el jazz y todo el asunto, ¿no? El caso es que la mujer empezó a hablar de un audio que tenía capacidad para 300 personas y que hasta el momento en donde había hecho el video, pues solo iban unas 20, 30 boletas vendidas. El video cogió la fuerza que ustedes no se imaginan, se volvió viral y al final de un par de días fueron todos los boletos que se vendieron. O sea, se vendió todo, fue un sold out innegable, increíble, y lo cierto es que muchas personas fueron a disfrutar del concierto de este artista que es revelación y que además está creciendo poco a poco. Y lo mejor de todo el asunto es que la mujer hizo todo de forma, sin que el esposo se enterara, porque el esposo no tiene TikTok y ella lo hizo fue por TikTok. Y además de esto, pues también compartió la reacción de él, no estaba con él, ella estaba en Islandia y él acá en Bogotá, donde se iba a presentar y todo el asunto. Y bueno, al final la emoción fue grandísima. Y ahí es donde uno dice, ¡ey, qué chévere que pasen este tipo de cosas a través de redes sociales! Así que yo creo que es una gran invitación para ti, para que creas en que tus sueños son posibles. Y por qué no creer que de vez en cuando o en cierto momento, pues la gente de TikTok o de Instagram o de las redes sociales te puede tender la mano.

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Abrazo para las oyentes de Radio Tiempo que no paran de cantar con los 104.5 y que apenas suena una de sus canciones favoritas, lo primero que hacen es subirle el volumen a su equipo de sonido, o las que no pueden tener el Radio Tiempo en altavoz, le suben el volumen a sus audífonos. Abrazo para nuestra amiga Isela Karina, que dice a esta hora de la tarde, yo escucho Radio Tiempo todo el tiempo, y abrazo también para nuestra amiga Aleja, a quien le mando un abrazo doblemente especial, porque desde la oficina siempre está conectada con Radio Tiempo todo el tiempo. Ya son las 2:00.

A uno de los parches en los que no podemos faltarle a nuestros amigos es el parche de Halloween. Seguramente algunos están por ahí ya haciendo su plan para Halloween y me parece lo mejor, porque menos de nada este mes se nos va a acabar y además este año el Halloween nos cae fin de semana. Podemos empezar a celebrar desde el viernes 30. Así que con todo el gusto del mundo hay que irnos a celebrar Halloween como Dios manda, como debe ser, con el parche de amigos. Si hacen disfraces grupales, mucho mejor. Yo creo que eso es un buen parche, la verdad. Yo no era muy amigo de disfrazarme, pero este año sí me voy a disfrazar. Voy a disfrazar de algo que me represente muchísimo. Así que espero que todo el mundo esté pendiente de parchar con los amigos, de pasarla rico, de disfrutar, de armar un buen combo y de parcharse el Halloween como debe ser. Muchachos, son etapas y son momentos de la vida que no vuelven. No es como que, ay, no, el otro año. No, uno no sabe, muchachos. Así que aprovechen de una vez, se disfrazan este año, parchan con los amigos, la pasan súper rico y tienen ese recuerdo para el resto de la vida. No hay nada más bonito que acumular recuerdos con la gente que uno quiere y que lo hace pasar bien a uno. Esa gente que le da buena vibra todo el tiempo, esa precisamente. 2:52, a las 2:52, estás escuchando Radio Tiempo todo el tiempo.

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0: Seamos completamente honestos. En ocasiones nos ha podido doler el hecho de que nos dedicaran esta canción, pero también tú y yo sabemos que hay ocasiones en las que no. Hubo alguien que por alguna extraña razón creyó que era el centro de nuestro universo, creyó que era tal vez el sol de nuestro sistema solar y pensó que nosotros éramos la Tierra y que girábamos en torno a esa persona, pero tú y yo sabemos que tan importante no fue. Y entonces cuando esa persona viene y nos dedica la canción, uno debe guardar silencio, por respeto, porque pues ajá, al final de cuentas esa persona lo creyó y pues es importante, pero por dentro tú y yo sabemos que no tenemos ese vacío y ese hueco en el pecho, así que nos dice como que uy, sí la embarré, uy, sí qué duro. No siempre pasa, pero bueno, en fin. Ahí teníamos a Andrés Cepeda y esto que es Besos Usados en tu Radio Tiempo 104.5. Ya son las 3 de la tarde con 10 minutos y a las 3:10 también es tiempo de sumarle música a esta tarde Radio Tiempo de Bon Jovi y preparé algo de Luis Fonsi. Quiero que a través del 320-661-1045 me cuentes qué canción Radio Tiempo quieres que le sume a este jueves Radio Tiempo.
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0: tiempo de abrir un debate en tu Radio Tiempo 104.5 todo el tiempo. Pregunta técnica, muchachos, cuando a ustedes los pillan poniendo cachos y los exponen, los exhiben en redes sociales, ¿ustedes se van a negarlo todo o aceptan la culpa?
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0: ¿Por qué les pregunto esto? Por todo lo que está pasando con Camilo Cifuentes. Yo creo que Camilo Cifuentes le cae bien a la mayoría de las personas del país porque ha sido uno de los pocos influencers que se ha encargado de sumarle a la vida de algunas personas, de emprendedores, de personas que están empezando. Es aquel famoso influencer por la frase de "yo afán no tengo". Y creo que todos hemos visto cómo Camilo se la ha jugado por los emprendedores y por las personas que tienen días complicados, historias difíciles, y les ha regalado computadores, les ha regalado implementos, les compra además el producto del día, le ha regalado motos, no, mejor dicho, él ha regalado de todo. Ahora está involucrado en un tema personal porque resulta que él tenía una relación con una chica y pues además de tener la relación que según él dijo hace poquito en un stream que hizo al lado de Westcol y de Blessed, que son pues unas almas de Dios los dos, dijo que pues tenía por ahí una relación con María Camila Sepúlveda y que de hecho pues no fue muy chévere la relación, pero producto de esto pues ella está embarazada. El caso es que fue la misma María Camila quien expuso en redes sociales conversaciones que tenía Cifuentes con la mijita, otra influencer con quien Cifuentes se conoció por allá para el mes de agosto, más o menos, hace un par de meses nada más. Pero eso, y que hubo química, pero instantánea. O sea, ella vio cómo él trabajaba por la gente, él vio cómo ella trabajaba por la gente, súper guerrera, no sé qué, y eso, mejor dicho, brotó el love, pero ¿de qué manera? El caso es que Camilo, muy sincero además, entre otras cosas, no al estilo mío, yo lo hubiese negado todo, la verdad. Ay, sí, yo no me voy a poner aquí a decir, ay, sí, qué bien lo que hizo Camilo. No, yo lo hubiese negado todo. Pero bueno, el caso es que Camilo Cifuentes dijo, yo la embarré con la mijita porque yo nunca le dije a la mijita que todavía tenía conversaciones con María Camila y que pues no había soltado del todo esa relación, ¿no? Algunos dicen eso es infidelidad, otros están diciendo ven acá, pero si ellos estaban más bien es pendiente de lo del tema del niño y la cuestión y no sé qué, pues al final de cuentas no era tan infidelidad. Y para mí no lo es. Sinceramente, para mí no es que yo lo quiera justificar, no es que me quiera poner a la par de Westcol o de Blessed o de Cristian Nodal que se enamora en una semana o de Piqué. No, pero es que, o sea, según entiendo, pues ellos ya no estaban como pareja, como tal. Ahora, que la embarró al no serle sincero a la mijita, sí. Eso sí, no le va a negar, pero yo solo hubiese negado. Bueno, en fin, quiero saber ustedes qué piensan de todo este brollo que tiene ahorita Camilo Cifuentes con la mijita y con su, no sé si decirle anterior o actual pareja, María Camila Sepúlveda. Quiero que ustedes en el 320-661-1045 me cuenten qué piensan.
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0: Un tuete musical de este estilo nunca nos cae mal. Ahí está Selena y eso que es como la flor en tu Radio Tiempo, 104.5 todo el tiempo.
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0: A las 3:41 los oyentes de Radio Tiempo se van reportando en el 320-661-1045. Por ahí está nuestro amigo Néstor Cueto Arroyo que dice por acá, brother, la IA nos puede salvar hoy en día. Antes era el Photoshop, hoy es el montaje de la IA. Como quien dice, hay que negarlo todo. Esto haciendo referencia a lo del tema de Camilo Cifuentes y la mijita y todo este asunto, ¿no? Yo estoy de acuerdo con Néstor, la verdad. Yo siento que sí, deberíamos negarlo todo hasta el final. ¿Quién más aparece por aquí? Nuestra amiga Aleja, que dice, hay que negarlo todo hasta el final. Y dice, eso lo aprendimos nosotras las mujeres de ustedes y los hombres. Sí. Bueno, si lo dice, no sé, si lo dice Aleja es por algo, ¿no? Pero bueno, saludos a Aleja, que también está conectada con Radio Tiempo todo el tiempo. Saludos además a nuestro amigo Luis Díaz, que va en el móvil 3202, como siempre juicioso, escuchando Radio Tiempo todo el tiempo. Son las 3:42 y a las 3:42, por aquí también está nuestra amiga Janet Romero, aprovechando para decir presente en esta tarde Radio Tiempo.

0: Café Tacuba, y esto que es Eres en tu radiotiempo, 104.5 todo el tiempo. Ya son las 3:51 y a las 3:51 es tiempo de que tú y yo nos activemos para un super parche que tenemos el 16 de octubre.
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2: 4 en punto, a las 4 en punto, y todo el tiempo, yo escucho Radio Tiempo.
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De este lado, Maná, y eso que es Labios Compartidos, también hace parte de los sonidos de Radio Tiempo de esta tarde de jueves, aproximándonos al fin de semana, para muchos ya fin de semana, y para otros la oportunidad perfecta para recordar aquellas canciones que hacen parte de nuestra historia musical. Hoy los TVT Radio Tiempo están a la orden del día, así que tú solo en el 320-661-1045 me dices qué canción TVT Radio Tiempo quieres escuchar hoy y yo le doy play de una.

Me han preguntado en el 320-661-1045 qué hay que hacer para ganarse los pases dobles para ir a nuestro concierto, a nuestra noche de copas, chupe y despecho, este 16 de octubre. Todo el tiempo, todo el tiempo. Se las voy a poner súper fácil. Voy a premiar a los dos primeros oyentes Radio Tiempo que me envíen una nota de voz al WhatsApp Radio Tiempo diciéndome su nombre, desde dónde escuchan Radio Tiempo y finalizando diciendo yo escucho Radio Tiempo todo el tiempo. Ejemplo, voy a decirles por ejemplo, yo soy Yancy, escucho Radio Tiempo desde Costa de Oro y yo escucho Radio Tiempo todo el tiempo. Ya, así, súper fácil. Soy Yancy, estoy en Costa de Oro y escucho Radio Tiempo todo el tiempo. Ya, así. Los dos primeros en enviarme esa nota de voz, de una vez van a ser ganadores e invitados con pase doble para irse a nuestra noche de copas, chupe y despecho este 16 de octubre por cuenta de tu Radio Tiempo.

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0: Literalmente se ponen en competencia cuando les digo que vamos a entregar boletos, ¿no?
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0: Y eso me gusta porque aquí gana el más veloz, el más rápido, el que envía nota de voz primero al 320-661-1045 y por acá voy a pasar las notas de voz ganadoras.
2: Hola, soy Kevin. Estoy en mi barrio Canta Claro. Y yo escucho Radio Tiempo todo el tiempo.
0: Ahí está, tenemos a Kevin por un lado y por este lado.
3: Buenas tardes, mi nombre es Diego Álvarez. Escucho Radio Tiempo todo el tiempo desde el barrio Fincenos.
0: Ahí está Diego también. Son nuestros ganadores de esta tarde, de este momento. Quiero que sigan súper pacientes porque en cualquier momento vuelvo a habilitar el 320-661-1045 para que sigan ganando más boletos. Tenemos muchos pases dobles para que se vayan con su acompañante a disfrutar de nuestra noche de copas, chupe y despecho el 16 de octubre, teniendo en vivo a los tributos de Jason Jiménez, Ana Gabriel y Darío Gómez. Eso va a estar brutal. Además que vamos a tener la compañía también de muchos patrocinadores, la animación de tus DJs, Radio Tiempo, mejor dicho, esa noche va a ser fenomenal. 16 de octubre, viernes, va a ser espectacular y nadie se la puede perder. Ahí queremos verlos a todos. 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

0: Yo escucho Radio Tiempo todo el tiempo y para mí los jueves es el día perfecto para ir adelantando todo lo del fin de semana. 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
0: A las 4:44 tengo que contarte que hay una gran polémica a través de redes sociales y tiene que ver con el mundo del fútbol. ¿Cómo les parece que el experimentado y ya retirado arquero de la Selección Colombia, Farid Mondragón, que además fue mundialista en el año 2014, pues habló recientemente acerca del rendimiento de la Selección Colombia después de estos partidos amistosos? Y sobre todo hizo mucho ahínco en el tema de la portería, de quién debería ser el portero para esta nueva temporada que inicia para la Selección Colombia en las eliminatorias que van al Mundial 2030 y de la Copa América 2028. Pues, ¿cómo les parece que según Farid Mondragón, Camilo Vargas, quien ha sido titular con la Selección Colombia en la última eliminatoria y además se ha ganado su puesto en la selección, pues para Farid ya no debería continuar? De hecho, según Farid Mondragón, quien debería estar ocupando este lugar es Álvaro Montero, actual arquero del Boca Juniors de Argentina, quien tuvo un debut bastante cuestionable, pero que después ya se reivindicó con la afición argentina y todo el asunto. De hecho, para Farid Mondragón, la cuestión estaría más bien entre Kevin Mier, o sea, para él, los arqueros que deberían estar serían Montero, Kevin Mier, a quien ya lo hemos visto y que entre otras cosas, pues hubo un partido, recuerdo el que fue contra Venezuela en la pasada eliminatoria, pues no arrancó muy bien, pero digamos que se le puede dar chance. Y además incluiría a quien hoy es el suplente del equipo Atlético Nacional, que es Luis Marquinez. Para él, ellos tres deberían ser los arqueros que queden en la Selección Colombia. Ellos tres, en ese caso, estaría descartando a Aldair Quintana, quien hace parte además de todo este proceso formativo también con la Selección Colombia, y a Camilo Vargas, quien es el actual arquero, bueno, conocemos como actual arquero de la selección. Opiniones divididas además a través de las redes sociales. Para mí Farid no está acertando, sinceramente, para mí, no sé. Los que quieran darme su opinión, los leo en el 320-661-1045.

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Sigo haciendo parte de tu tarde Radio Tiempo y en el 320-661-1045 nos conectamos todo el tiempo. Espero que por ahí estés súper feliz, contento. Hay buena vibra, hay buen clima además, a pesar de haber tenido una tarde soleada. Pues lo cierto es que digamos que el resto de este jueves y Radio Tiempo va pintando muy bien. Y la verdad yo espero que siga así, que tengamos buen ambiente, buen clima para cerrar este jueves Radio Tiempo. Son las 5:12 y es tiempo de escuchar a Mike Towers en tu Radio Tiempo.

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Pregunta mi curiosidad curiosa, ¿cuál es la necesidad de recurrir a la violencia entre nosotros, entre la familia Radio Tiempo? Siempre le hemos dicho, somos una familia, tenemos el mismo apellido, después de los dos apellidos que nos dieron en la registraduría aparece el apellido Radio Tiempo. Entonces no entiendo por qué un primo, me imagino que lejano, viene y me dice, Yancy, te tengo pillado, tú sabes de qué te hablo, dame dos boletos para el concierto del 16 de octubre. Brother, no hay necesidad de recurrir a la violencia, men. Yo te voy a dar los boletos entendiéndonos como oyentes de Radio Tiempo. O sea, no hay necesidad de que me chantajes de esa forma. Ahora no te los vamos a dar, te los tienes que ganar, porque es que vamos a seguir entregando boletos Radio Tiempo. Pero no hay necesidad de recurrir a la violencia. ¿Cuál es la agresividad? Aparte, yo me he portado juicioso, no debo nada. No le debo nada a la justicia, ni a la sentimental, ni a la legal, ni a ninguna. Entonces no entiendo con qué me están amenazando. Sin embargo, yo colaboro, ¿no? Porque uno nunca sabe cuál es el pecado que le quieren sacar a uno. Pero no hay necesidad de recurrir a esa violencia, muchachos. Vamos a tratarnos con amor, con cariño, como familia que somos. O sea, en toda la familia yo sé que hay cosas disfuncionales y cuestiones, pero tampoco para que sea así, ¿no? 5:24, aquí está Jennifer Peña en tu tarde Radio Tiempo.

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Hace algunas semanas tuvo unos inconvenientes en un show en vivo donde un hombre le agarró sus partes íntimas. Y es que resulta que Josie Cuen estaba dando uno de sus conciertos muy chévere y además estaba repartiendo tequila, ¿no? Y le pedía a los asistentes que estaban cerca a la valla donde él decidió subirse también, pues que abrieran la boca para echarles el licor, para echarles tequila. Y uno de ellos, al parecer, como que, no sé, vio un tanto gracioso, qué sé yo, el agarrar las partes íntimas, y José, pues la verdad es que se molestó bastante. Y dijo, no, ese tipo de cosas no, en este show no, y con nadie no, eso no va. Se molestó bastante, tuvo que intervenir la seguridad, y bueno, afortunadamente ya el altercado solo quedó en eso, ¿no? Afortunadamente no pasó a mayores, pero fue bastante incómodo el momento para el artista. Ya son las 5:35 y es tiempo de que por este lado aparezca Cristian Castro en nuestra tarde Radio Tiempo.

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0: mágica canción de Enrique Iglesias para esta tarde Radio Tiempo. Esto es Héroe, ya son las 5:48 y en el jueves tú y yo escuchamos Radio Tiempo y seguimos desbloqueando sonidos que nos pertenecen y que hacen parte de nuestra historia musical. Shakira, te aviso, te anuncio en tu Radio Tiempo todo el tiempo.
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